De él han venido desgranándose una cascada maravillosa de sonidos que han formado en el pentagrama musical de la tarde la presencia del programa más bonito con la mejor música norteña. Atardecer Ranchero de Radio Chalatenango, que llega a su final. Esperamos lo haya disfrutado al máximo con su familia y amistades. Y no nos queda más que decirle muchas gracias por su fiel sintonía y buenas tardes. Hasta mañana.

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1: Queridos hermanos y hermanas, agradecemos al Señor el mes de septiembre que hemos terminado, toda la gracia, misericordia, providencia que recibimos del Señor. Y ahora nos ponemos en las manos de Dios en este nuevo mes, que el Señor haga de nosotros su voluntad. Hoy, 1 de octubre, celebramos la fiesta de Santa Teresita del Niño Jesús, patrona universal de las misiones y doctora de la Iglesia, la doctora más joven de la Iglesia. El Evangelio está tomado de San Lucas, capítulo 10, de los versículos del 1 al 12. En aquel tiempo designó el Señor a otros 72 discípulos y los mandó por delante de dos en dos a todos los pueblos y lugares donde pensaba ir, y les dijo: la cosecha es mucha y los trabajadores pocos. Rueguen, por tanto, al dueño de la mies que envíe trabajadores a sus campos. Pónganse en camino, los envío como corderos en medio de lobos. No lleven ni dinero, ni morral, ni sandalia, y no se detengan a saludar a nadie por el camino. Cuando entren en una casa, digan: que la paz reine en esta casa. Y si ahí hay gente amante de la paz, el deseo de paz de ustedes se cumplirá. Si no, no se cumplirá. Quédense en esa casa, coman y beban de lo que tengan, porque el trabajador tiene derecho a su salario. No anden de casa en casa. En cualquier ciudad donde entren y los reciban, coman de lo que les den, curen a los enfermos que haya y díganles: ya se acerca a ustedes el reino de Dios. Pero si entran en una ciudad y no los reciben, salgan por las calles y digan: hasta el polvo de esta ciudad que se nos ha pegado a los pies, nos lo sacudimos en señal de protestas contra ustedes. De todos modos, sepan que el reino de Dios está ya cerca. Yo les digo que en el día del juicio, Sodoma será tratada con menor rigor que esa ciudad. Palabra del Señor, gloria y honor a ti, Señor Jesús. Palabra del Señor. Esto es lo lindo que estamos escuchando día con día, la palabra de nuestro Señor Jesucristo. Hoy, circunstancialmente, ya que celebramos la patrona universal de las misiones, por otro lado, estamos en este texto netamente evangelizador. El Señor designa 72 discípulos para que vayan a todas las ciudades donde Él pensaba ir. Algunos pensaban que en la antigüedad existían 72 ciudades y todo ese número ha dado pie a muchas hipótesis. Pero más que eso, lo importante es que el Señor envía, que el Señor manda, y que en el capítulo anterior el Señor mandó a los apóstoles. Ahora está enviando a los discípulos. La primera obra evangelizadora la iniciaron los apóstoles. Ahora esta segunda, siempre en el nombre de Jesús y con la misma autoridad del Señor, pues resulta que van estos 72 apóstoles, discípulos, mejor dicho, y le dice: la cosecha es mucha y los trabajadores pocos. Rueguen, por tanto, al dueño de la mies que envíe trabajadores a sus campos. Pónganse en camino. Y la misión evangelizadora siempre lleva también el deseo de hacer nuevos discípulos, porque la mies es mucha y los trabajadores poco, que se tienen que poner en camino y que los envía como corderos en medio de lobos, que no vayan de ninguna manera amparados en sus cuestiones económicas, sino fundamentalmente en la palabra de nuestro Señor Jesucristo. Y si le reciben bien, bendito sea Dios, que le den la paz a ese hogar. Y si en el lugar donde, llegan no le reciben, pues según el rito de los fariseos especialmente, había que sacudirse el polvo de las sandalias, como diciendo: que no se me pegue nada de todo eso a mí. Bueno, aquí está, la Iglesia está en misión. Desde que nació la Iglesia, el Señor le ha dado esa potestad misionera y ese mandato. Usted que me está escuchando no puede estar al margen de toda esta dimensión misionera de la Iglesia y de su fe. La fe nació con vocación social, es decir, de contagio. Nosotros somos discípulos que somos misioneros. No somos discípulos y misioneros, sino discípulos misioneros. Que el Señor reanime en nuestro deseo, el deseo de también ese deseo que tenemos de anunciarle día con día. Que Jesús, el Señor, haga fructificar todo lo que hacemos en su nombre, y que le bendiga el Dios Todopoderoso, que es Padre, Hijo y Espíritu Santo. Amén. El día de hoy quiero saludar de manera especial a la parroquia de Nejapa, San Jerónimo de Nejapa. El Padre Julio me invitó a presidir la Eucaristía patronal por allá. Encontré varios sacerdotes amigos. Gracias, Padre Julio, por esa invitación. Luego hoy está de cumpleaños el seminarista teólogo Freddy Arnoldo Guillén, que es de allá de la zona alta, pero ahí se encuentra en el seminario estudiando la teología. Y también hoy está de cumpleaños un trabajador de la pastoral social, el ingeniero José Antonio Caravantes. Saludos y felicidades a todo él. Y también, si le da tiempo, me encomiendo a sus oraciones. En este día estoy cumpliendo 10 años de haber sido consagrado obispo de Chalatenango. Felicidades a todos los cumpleaños y a todos los niños, ya que en este día hoy en varios países celebran el Día del Niño. Saludos.
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0: de las primeras oraciones que nos enseñaron nuestros papás fue precisamente Ángel Custodio o Ángel de la Guarda también, pero está también Ángel Custodio, Dulce Compañía, No me desampares. Ah, sí, bueno, pues entonces eso es lo que estamos celebrando. El Señor lo refiere para con los niños, pero en la tradición bíblica parece que, por ejemplo, Rafael acompañó a Tobías y hay esa tradición piadosa y muy importante que todos nosotros tenemos un ángel custodio. Pero de eso a unas cosas que le han agarrado ahora unos grupos que si quieres saber cuál es el nombre de tu ángel custodio, haz esto y lo otro, eso es una tontería. A nosotros lo que nos corresponde es creer que el Señor nos ha enviado un ángel custodio y la Biblia nunca nos dice que estemos buscando el nombre del ángel custodio. El Señor se encarga de quién nos cuida, quién nos protege, pero no se trata de ninguna manera que vamos a andar ahí como tirando las cartas y otras cosas para saber cómo se llama nuestro ángel custodio. Lo importante es la protección del Señor sobre nosotros. Él nos protege, Él es nuestro Rey y Señor, pero en la mentalidad bíblica, pues el Rey tiene tantos dignatarios, tantos mensajeros, tantas cosas que hacer, que entonces Él, de una forma así muy humana, nos explican las Escrituras, pone a alguien para que a nosotros nos custodie en todo momento. Del cielo, pues, significaría como que usted tiene un guardián, un defensor, como un soldado, pero celestial, a favor de suyo. Así que hay que seguir con esta tradición y enseñarle a los niños toda esa cultura, esa tradición religiosa que nosotros traemos, y saber que somos protegidos por Dios. Y lo más lindo es también de que nosotros seamos ángeles custodios para la gente con la cual convivimos. A veces con la gente que convivimos decimos, ay, ya viene este, es que este me va a decir esto, es que vamos viviendo la vida que haciendo que los demás no sean un regalo de Dios para nosotros, sino como que fueran una carga. ¿Y de qué se trata en la palabra de Dios y en el cristianismo? Aprender a descubrir que por medio del otro, Dios también te pide que lo cuides, Dios te está cuidando también por medio del otro, y aprender a tratar a los demás de esa buena forma. Los demás son un regalo de Dios para nuestra vida, solamente que a veces el envoltorio no es tan bueno, ¿verdad? Es decir, como que a veces nos cuesta un poco más. Algunas personas, se dice incluso que nosotros siempre le hemos caído mal más de alguna persona. Eso por mucho que seamos bonitos, que alegres o lo como seamos, siempre más de alguna persona le hemos caído mal. Pero lo más triste, ¿saben qué es? Que dicen que siempre nosotros en el corazón llevamos personas que nos cuestan o que nos caen mal. Yo no sé ustedes qué dirán, pero sea como sea, lo importante es que hoy doblemos nuestra rodilla ante el Señor y hagamos ver que cada persona que se acerca a nosotros nos dice algo de Dios. A veces de una forma negativa, se nos dice entonces cuando se te acerca alguien ofensivo o alguien que quiere pleito contigo, recordar pues que todavía tenés que orar mucho más y que tenés que evangelizar mucho más, porque cuando hay personas así, lo que queda de manifiesto es que todavía tenemos que seguir evangelizando. Y a veces este tipo de personas vienen a descubrirnos las áreas que nosotros no tenemos trabajado en nuestra vida. Si alguien te cae muy mal, es señal que tu amor no está muy crecido. Si alguien te desagrada terriblemente, habría que preguntarnos entonces hasta dónde llega el amor cristiano, porque el amor cristiano no se mide con las personas que tú quieres o te quieren mucho, sino que el amor cristiano se mide con aquellas personas que se te hacen difícil, que te cuesta convivir. Allí es donde hay que aprender a ser santo. La santa que celebrábamos ayer, Santa Teresita del Niño Jesús, decía que el amor perfecto o la caridad perfecta consiste en soportar con paciencia los defectos y debilidades de las personas con las cuales nosotros convivimos. Nos cuesta un defecto, una debilidad de una persona, pero también nosotros en otras cosas somos canciones para las personas con las cuales nos relacionamos. ¿Qué tiene que ver todo esto con los ángeles custodios? Que el Señor también nos ha puesto un ángel custodio a nosotros, pero nos invita a que también nosotros seamos ángeles custodios para los demás, cuidándolos, amándolos, aunque nos cuesten a lo mejor. Se ponen en pie, por favor. A Dios Padre que nos cuida y nos protege mediante sus ángeles, dirijamos nuestra súplica y oremos diciendo: aumenta, Señor, nuestra confianza en ti.
1: Aumenta, Señor, nuestra confianza en ti.
2: Por todos los cristianos que sientan a su lado la presencia del ángel custodio, que Dios da a cada uno para que sea iluminado, cuidado y sostenido, oremos. Aumenta, Señor, nuestra confianza en ti. Por el Santo Padre, los obispos, los sacerdotes y los diáconos, religiosos y misioneros, que como Jesús en el Getsemaní, experimenten que son consolados por un ángel y puedan encontrar luz y consuelo en los momentos más difíciles y cruciales del ministerio al que Dios les ha llamado, oremos. Aumenta, Señor, nuestra confianza en ti. Por aquellos a quienes ha sido confiada la tarea de proteger el bienestar de los ciudadanos, que defienda la dignidad de cada hombre y de la familia, empleando todos sus esfuerzos para defender estos valores en pro de una sociedad más auténtica y humana, oremos.
0: Aumenta nuestra confianza en ti.
2: Por todos nuestros niños, para que podamos transmitirles el amor y la confianza hacia el ángel custodio que vela sobre sus pasos, oremos.
0: Aumenta confianza en ti. Pidamos al Señor, como siempre, por nuestros enfermos, los internados en los hospitales de Chalate, de La Nueva, nuestros ancianos del hogar de Metayate. Oremos al Señor nuestro Dios también por los presos, para que los inocentes pronto vuelvan a sus hogares y todos reciban un trato digno de seres humanos. Oramos al Señor nuestro Dios por nuestros migrantes perseguidos, que el Señor envíe sus ángeles custodios que les protejan, que les defiendan. Y oramos también por todos los que tienen problemas económicos para la subsistencia de sus familias, por los que han perdido el trabajo, por los que se encuentran desesperados por las deudas, roguemos al Señor.
1: Aumenta, Señor, nuestra confianza en ti.
0: Escucha, Dios de misericordia, las súplicas que a esta hora te presentamos. Sabemos que nos escuchas, pues te las ofrecemos por medio de tu Hijo Jesucristo, que vive y reina por los siglos de los siglos. Siéntense, por favor.

0: Tu cuerpo y sangre, Señor.
1: Oren, hermanos y hermanas, para que llevando al altar del Señor los gozos y la fatiga de cada día, nos dispongamos a ofrecer el sacrificio que es agradable a Dios Padre Todopoderoso.
0: Señor, recibe en tus manos este santo sacrificio, para la gloria de su nombre, para nuestro bien y el de toda su santa iglesia.
1: Recibe, Señor, los dones que te presentamos en honor de tus santos ángeles y concede benigno que por su continua protección nos veamos libres de los peligros presentes y lleguemos felizmente a la vida eterna. Por Jesucristo nuestro Señor. El Señor esté con ustedes. Levantemos el corazón. Demos gracias al Señor nuestro Dios. En verdad es justo y necesario, es nuestro deber y salvación darte gracias siempre y en todo lugar, Señor Padre Santo, Dios Todopoderoso y Eterno, y no cesar de alabarte, celebrando a tus ángeles y arcángeles, ya que el honor que les tributamos redunda en tu gloria y proclama tu grandeza. Pues si es digna de admiración la criatura angélica, lo es inmensamente más aquel que la creó. Por Cristo, Señor nuestro, por Él adoran tu majestad todos los ángeles, y nosotros a una con ellos te adoramos llenos de júbilo, diciendo sin cesar.
0: 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Santo, santo, santo.

0: En lo alto del cielo. Santo eres en verdad, Señor, fuente de toda santidad. Por eso te pedimos que santifiques estos dones con la efusión de tu Espíritu, de manera que se conviertan para nosotros en el cuerpo y la sangre de Jesucristo nuestro Señor, el cual, cuando iba a ser entregado a su pasión, voluntariamente aceptada, tomó pan, dándote gracias, lo partió y lo dio a sus discípulos diciendo: Tomen y coman todo de él, porque esto es mi cuerpo que será entregado por ustedes.
1: Señor mío y Dios mío.
0: Del mismo modo, acabada la cena, tomó el cáliz. Y dándote gracias de nuevo, lo pasó a sus discípulos diciendo: Tomen y beban todos de él, porque este es el cáliz de mi sangre, sangre de la alianza nueva y eterna, que será derramada por ustedes y por muchos para el perdón de los pecados. Hagan esto en conmemoración mía.
1: Señor mío y Dios mío.
0: Este es el sacramento de nuestra fe.
1: Deseamos muerte y proclamamos tu resurrección. Ven, Señor Jesús.
0: Así pues, Padre, al celebrar ahora el memorial de la muerte y resurrección de tu Hijo, te ofrecemos el pan de vida y el cáliz de salvación. Y te damos gracias porque nos haces dignos de servirte en tu presencia. Te pedimos humildemente que el Espíritu Santo congregue en la unidad a cuantos participamos del cuerpo y sangre de Cristo. Acuérdate, Señor, de tu iglesia extendida por toda la tierra y con el Papa León XIV, conmigo, indigno siervo tuyo, Monseñor Luis Morao y todos los pastores que cuidan de tu pueblo, llévala a su perfección por la caridad. Acuérdate también de nuestros hermanos y hermanas que se durmieron en la esperanza de la resurrección. Ana María Figueroa Figueroa, María Gloria Palacios Urbina, María Agustina Rosa Alberto, María Julia Navarro Beltrán, las almas del purgatorio, Francisco Antonio Martínez Mendoza, María Julia Aguilar, y de todos los que han muerto en tu misericordia. Admítelos a contemplar la luz de tu rostro. Ten misericordia de todos nosotros, y así con María la Virgen, Madre de Dios, San José su esposo, los apóstoles, los ángeles custodios, y cuantos vivieron en tu amistad a través de los tiempos, merezcamos por tu Hijo Jesucristo compartir la vida eterna y cantar tus alabanzas. Por Cristo, con Él y en Él. A ti, Dios Padre Omnipotente, en la unidad del Espíritu Santo, todo honor y toda gloria por los siglos de los siglos. Y digamos ahora juntos la plegaria que el Señor nos enseñó. Padre nuestro que estás en el cielo, santificado sea tu nombre, venga a nosotros tu reino, hágase tu voluntad en la tierra como en el cielo. Danos hoy nuestro pan de cada día. Perdona nuestras ofensas, como también nosotros perdonamos a los que nos ofenden. No nos dejes caer en la tentación y líbranos del mal. Líbranos de todos los males, Señor, y concédenos la paz en nuestros días, para que, ayudados por tu misericordia, vivamos siempre libres de pecado, protegidos de toda perturbación, mientras esperamos la gloriosa venida de nuestro Salvador Jesucristo.
1: Tú eres el reino, tú eres el poder y la gloria por siempre, Señor.
0: Señor Jesucristo, que dijiste a tus apóstoles y hoy nos dices a nosotros: La paz les dejo, mi paz les doy. Señor, no tengas en cuenta nuestros pecados, ten en cuenta la fe de tu iglesia. Y conforme a tu palabra, concédenos la paz y la unidad. Tú que vives y reinas por los siglos de los siglos, que la paz del Señor esté siempre con ustedes. En la alegría del Señor nos damos un saludo de paz.

0: Este Jesucristo, el Cordero de Dios, el que quita el pecado del mundo. Dichosos nosotros invitados hoy al banquete del Señor.
1: Señor, no soy digno que entres en mi casa, pero una palabra tuya bastará para sanar.

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0: Oremos. A quienes te dignas alimentar por la vida eterna, para la vida eterna, con tan gran sacramento, guíanos, Señor, por el camino de la salvación y la paz, bajo la custodia de los ángeles, por Jesucristo nuestro Señor. El Señor esté con ustedes. Y la bendición de Dios Todopoderoso, Padre, Hijo y Espíritu Santo, descienda sobre ustedes. A la Virgen Santísima nos encomendamos en este primer viernes de este mes, diciendo: Dios te salve María, llena eres de gracia, el Señor es contigo. Bendita eres entre todas las mujeres y bendito es el fruto de tu vientre, Jesús. Santa María, Madre de Dios, ruega por nosotros pecadores, ahora y en la hora de nuestra muerte. Amén. A tener un día de la mano del Señor nuestro Dios y de la Santísima Virgen María. Donde quiera que vayamos, recordemos que Dios envía su ángel delante de nosotros, y donde quiera que vayamos, seamos ángeles para los demás. Podemos ir en paz.
1: Gracias a Dios.

0: vagando paso la vida.
1: Poseídos por esa misma fuerza destructiva que los ha perjudicado, rompen el círculo vicioso, frenan el avance de la fuerza de la destrucción, deciden no seguir inoculando en la sociedad la energía de la venganza, que tarde o temprano termina recayendo una vez más sobre ellos mismos. Porque la venganza nunca sacia verdaderamente la insatisfacción de las víctimas. Hay crímenes tan horrendos y crueles que hacer sufrir a quien los cometió no sirve para sentir que se ha reparado el daño. Ni siquiera bastaría matar al criminal, ni se podrían encontrar torturas que se equiparen a lo que pudo haber sufrido la víctima. La venganza no resuelve nada. El Papa Francisco, pues, ayer nos explicaba de que hay que saber reconocer quién hizo el daño, por qué lo hizo. Es decir, que se necesita saber a quién perdonar. El manto de la impunidad en crímenes de lesa humanidad o cualquier otro crimen complica más las situaciones. Y nadie puede perdonar, como hemos dicho ayer, de la mano del Papa Francisco, por decreto. Pero también se equivocan los que abanderan la venganza, porque la venganza no resuelve nada. La venganza complica más bien las situaciones, porque se vuelve autodestructiva. Todos los que deciden perdonar, en el fondo se dan cuenta que podrían provocarle a la persona que les mató un familiar, que hizo un crimen horrendo y atroz con alguien o con algunas personas, que se les podría infligir el mayor de los sufrimientos, y eso no resolvería nada, porque ya las víctimas han sido, pues, ya desaparecidas. Por lo tanto, lo que queda es el perdón, pero un perdón basado en la verdad. Esos que hablan de tanta honorabilidad deberían de ser valientes también para saber reconocer sus errores y saber que ninguna violencia ha sido del agrado de nuestro Señor. Que la violencia solo engendra violencia, como nos recordaba San Oscar Romero. En el fondo, pues, la reconciliación nos lleva a saber que, aunque fulano y mengano hicieron mucho daño, pero con una actitud humilde, reconociendo sus culpas, es capaz la reconciliación. Mientras tanto, todo afán de pacificación, de perdón, no dará los frutos esperados, porque por debajo de ese manto siempre habrá muchos problemas sin resolver, y es como querer tapar o meter la basura debajo de una alfombra, debajo de una carpeta, para que no se mire. Que el Señor le bendiga, el que es Padre, Hijo y Espíritu Santo. Amén.

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5: ¿Cómo están? ¿Cómo están? Buenos días, hello, good morning. Hola, hola. Hola, hola. Buenos días, ¿cómo están? 9 de la mañana con 19 minutos. ¿Cómo está mi gente linda? ¿Cómo amaneció usted, ah? Yo espero que bello, bella, espectacular, radiante, imponente, con ganas de devorar el día de la mejor manera. Esperamos que sea un viernes de éxito, de bendición. Viernes 2 ya de octubre. Seguimos manifestando que este mes va a ser de grandes cosas, de éxito, de prosperidad, de salud, de dinero y

0: vez.
1: Hoy vinimos así como con ganas de comenzar con bachatica,
0: ¿eh? No
1: vinimos. Vinimos.
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1: Ay, qué cosa.
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dicen Giselle, qué gusto saludarle. A mí también me da mucho gusto que se reporten hasta Dulce Nombre de María. La familia Mengíbar ahí está conectado. ¿Qué tal? Buenos días, le de Dios. Buenos días. Arrancamos turno de esta manera. En este viernesito, viernes el cuerpo lo sabe. Y también la chalateca. Por esto nos vamos con este bloque musical.

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1: Así es, en cualquier momento, en cualquier lugar puede escuchar la radio, por supuesto. Estamos 24/7 activos.
2: Parece que me están esperando.
1: Así es, con más música.
2: Ya estamos listos.
1: Nuestro WhatsApp disponible, 75-74-56-63.
2: Súbele,
1: dale. Esto es lo que tenemos que escuchar para activarnos en este bonito viernes.

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6: Dicen por ahí como la flor de Selena, por favor, si la tiene, claro que sí, la tenemos y la sonamos ahorita. Para continuar con más a esta hora de la mañana, el tiempo avanza rápido, hay que aprovecharlo, disfrutarlo. Si usted está en su casa, pues yo sé que cuando está haciendo limpieza, aún avanza más rápido el tiempo. Eso va rápido, no alcanza la mañana para hacer todo el oficio. Pero hay que echarle ganas. Así que disfrutemos buena música para acompañarle.

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2: Bueno, vamos a continuar. Ya puntualizamos las 10:33. Más música, sí, por supuesto. Algo de los Tigres del Norte. Y esa que se llama Prisión de Amor. Viernesito con la Chalateca, ya casi fin de semana. Qué rico para compartir y disfrutar con la familia y escuchar siempre buena música.

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0: Vamos a entrar de lleno con este tema. Convocatoria a elecciones se hizo en cadena nacional. Esto ya es oficial. A partir de ayer ya los candidatos se pueden inscribir. Carlos, ¿cómo encuentra El Salvador este proceso electoral?
1: Luis, es interesante, bien lo decías, se busca la movilización de 6.5 millones de salvadoreños que están inscritos en el padrón electoral. También es importante decirle a la población salvadoreña es la unificación de estas elecciones, la sincronización de periodos, donde, por supuesto, el ganador va a iniciar desde el 2027 al 2023, en cambio con la de diputados, consejos municipales y alcaldes, obviamente estarán 3 años, ejercerán por 3 años. Me llama poderosamente la atención lo que se está dando en el exterior.
0: Cerca de 1 millón de salvadoreños.
1: Cerca de 1 millón habilitado. De salvadoreños y ojo con esto, tengo entendido que son 92 centros presenciales en el exterior, en 29 países diferentes para que nuestros hermanos puedan ejercer el voto. Es importante también decirles que el voto presencial en el exterior comienza un mes antes, es decir, a partir del 30 de enero, así que convidar a la población salvadoreña, tanto en el interior como en el exterior, a que puedan acudir a emitir su sufragio.
0: Solo en Estados Unidos son 53 los centros que van a ser habilitados. Bessy, los partidos políticos ya desde ayer pueden inscribir sus candidatos. Hoy ya no estamos hablando de supuestos.
2: En realidad, empezaba diciendo, empieza la campaña. La campaña ya estaba desde el año pasado. Desde que supimos que las elecciones iban a ser para el 28 de febrero de 2027.
0: En 2025,
2: empezó la campaña de diferentes actores, principalmente de los que se encuentran actualmente en el poder, muy alegremente. Lo que se da el día de ayer con el banderazo de salida, más bien es este periodo para poder inscribir, la entrega de la documentación para las planillas, 582 cargos unificados a un proceso electoral para 6.5 millones de salvadoreños, es un reto grande. Con un Tribunal Supremo Electoral principalmente que ha sido cuestionado desde diferentes sectores en cuanto al tema de su independencia del Ejecutivo. Una realidad que no podemos negar, que se ha generado cuestionamientos y que desde nuestra oportunidad aquí, por lo menos en mi caso, se ha cuestionado la participación y la legitimación desde el lado de la oposición. El participar en el proceso electoral proponiendo candidatos principalmente en la presidencial implica un sometimiento al árbitro, a las reglas, al proceso y definitivamente al resultado, cualquiera que este fuera. Esto te genera un ruidito interesante, sobre todo porque ayer tenías un invitado que llamaba a la no participación y yo sí quiero decirle, vaya, no deje de ir a un proceso electoral, eso de derrotas morales no existe. Usted tiene que participar en el proceso electoral y si usted está en descontento, demuéstrelo anulando su voto, pero no deje de asistir porque cuando el ausentismo lo único que hace es que el que esté en el poder termine de consolidarse.
0: Al final deja que otros elijan, porque tampoco es que
2: en El Salvador. Y en cambio el mecanismo para poderte expresar que no estás de acuerdo es el tema de votar, de anular tu voto, pues, pero participa, llega.
0: La licenciada Ríos ponía en la mesa ya estas reformas en 2025 que se hacían para poder modificar, porque el pueblo en 2024 votó por un periodo de 5 años, se modifica esto y ahora vamos a un tablero nuevo. Manuel, ¿cómo vemos esta configuración? El unificar, se ha dicho que es por ahorro, unificar las elecciones, pero ¿puede ahí buscarse el efecto arrastre?
3: De hecho, es la estrategia que se pretende seguir. Recordemos de que recortar el periodo presidencial es completamente ilegal y es inconstitucional. La gente votó para tener presidente 50. Por 5 años. Y no existió, y hasta el día de hoy no hemos visto ningún fundamento legal que permita esa reducción del tiempo. Todo lo demás, yo lo he dicho, yo no he estado de acuerdo, pero pero todo lo demás ha estado revestido medianamente de, de legalidad. Yo lo he dicho, yo no estoy de acuerdo, pero lo hicieron con las reglas que estaban, excepto la reducción de ese periodo. A mi criterio, esa sincronización carece por completo de legalidad y ha sido avalada por el tribunal. Se quedaron calladitos en la asamblea, la sala de lo constitucional no ha dicho nada, pues ni modo, vamos a ir a las elecciones así, y se logra el objetivo que se quería, que sea la imagen del presidente la que revista a todos los demás funcionarios, que lo hemos visto, y mi amigo que me está viendo acá, ustedes se están dando cuenta que no están haciendo campaña, o están haciendo la misma campaña que tanto criticaron, que le vayan a regalar calendarios, que le vayan a regalar cántaros, no le va a cambiar, y estamos cayendo en lo mismo que criticaron desde siempre. Están cayendo en el discurso de los mismos de siempre que ellos mismos inventaron, porque creen que van a ganar de una sola vez por la imagen del presidente, y por eso es muy importante, Luis, que salga a votar, vaya, escoja, vaya, y si de las opciones que están no le parece, anule, pero vaya a votar.
0: A ver, a los tres, unificar el proceso es evitar el cansancio del votante, se decía evitar un gasto, son 40 millones de dólares que se han puesto ya para esta elección, pero este efecto arrastre, ¿no deberían en los gobiernos locales, por ejemplo, hacer su campaña cuando toque, y los diputados también presentar su propuesta, o solo esperar la sombría del presidente?
3: Mira, la campaña va a ser vote por Nayib, ¿va? ¿Quién? Para la asamblea, por Nayib, por la alcaldía, por Nayib. Esa va a ser la estrategia que se está planteando. Simple, va.
2: Es la única figura relevante. A ver, creo que algo que tenemos claro y se ha repetido constantemente es que las banderas, las consignas, los signos y todo ese relicario de idealismo ya no es algo que encante al votante. Mm. El votante lo que quiere es soluciones y se ha vuelto, no, digamos, no es que se haya vuelto pragmático, se cansó. Se cansó de la bandera, se cansó de los signos y de las consignas. Entonces, lo que queda es seguir liderazgos. El líder indiscutible que hay aquí, te guste o no te guste, estés de acuerdo o no, es la figura del presidente Bukele.
0: Se van a...
2: Que con su sombría cubre y apalanca todo el resto de su estructura, y seguramente me alargo que llamarán al voto por bandera.
0: A ver, pero ¿se van a ir a la sombra de esa figura?
1: Mira, es inevitable la imagen y lo que representa el presidente para los salvadoreños. ¿Sabes qué es lo trascendental de esto? Y que por supuesto es el sueño dorado de la oposición, es que no han podido y difícilmente van a poder de aquí al 27 de febrero tumbar esa gobernabilidad que existe actualmente, y sobre todo, fíjate bien, ese trabajo articulado entre un ejecutivo y un legislativo. Ahora, hay un tema esencial en esta elección. Si es que quien va definitivamente, quien va a decidir, quien va a validar el próximo febrero, son los salvadoreños. Y la tiene fácil la oposición. Bueno, vayan y pidanle al pueblo que les devuelva la oportunidad que les quitó, y listo. Y no, esa es la democracia. Es que mira, o sea, al final hay algo tan precario en la oposición que se han quedado esperando una derrota del pueblo para ellos celebrar. Y mira qué es lo más terrible de esto, que al final se ponen a cuestionar una legalidad que la va a dar el soberano en las urnas. Y eso es importante decírselo a la población.
2: Solo una aclaración, democracia no es el simple ejercicio de ir a votar. Democracia tiene más indicadores.
1: Claro, nadie está hablando que eso es ¿cómo se llama?, de manera parcial, pero sin duda que hablando de la elección, porque es lo que estamos hablando, el actor fundamental es el soberano. Y si quieren la oposición tener una posibilidad, bueno, que conquisten el corazón de los salvadoreños.
3: O sea, que estás de acuerdo que en una autocracia electoral hay elecciones.
0: Se resuelve.
3: Porque lo llamaste democracia.
1: Podés romantizar los términos, pero sabes al final qué es lo que prevalece.
0: Se resuelven
1: la decisión del soberano.
3: En una autocracia electoral también hay elecciones. Ajá, como yo lo veo. Y también vota el soberano, es cierto. Lo que el problema es las opciones que tiene para votar.
0: A ver, pero de las opciones, y ahora que lo tocas.
2: Bueno, y el tema de las opciones, ahí sí tenemos el debate entre tú y yo.
0: A ver, son 11 partidos políticos oficialmente inscritos, de los cuatro, 10 partidos han dicho que van a participar.
3: Ahí está, sí, el punto.
2: Pero el
3: ahí
2: tema
3: está.
2: De los liderazgos en esos partidos.
0: ¿Hay opciones?
2: A ver, la oposición solo son 3 partidos. Porque tampoco vayas a querernos meter en esos, con 11 partidos, todos son de oposición.
0: No, 10 son de oposición. Habrán 10 partidos en la boleta, sí, hay opciones.
2: Pero hay 3 partidos de oposición nada más, se llama FMLN, Arena y Vamos. De esos Vamos no lleva la presidencia, Arena y el FMLN tomaron la decisión de validar el proceso presidencial y no hay opciones para la población porque no es algo atribuible a esta administración. En eso es lo que tenemos un debate con Someta. La falta de opciones para la población que no está contenta con esta administración depende únicamente de la oposición, que no ha sabido construir liderazgos ni alianzas que encanten a la población como para ir a ejercer su derecho y darles el voto a ellos.
0: De hecho, tampoco falta de opciones. Hay opciones, pero quizás no canalizan.
3: De hecho, va a estar más interesante
0: respaldo.
3: Incluso, va a estar más interesante incluso que la discusión con la oposición, cómo se va a gestionar nuevas ideas frente a sus aliados, porque ya estamos viendo las primeras muestras. Ya viste lo que pasó con Will Salgado. Él, ¿a quién va a bajar? A uno de nuevas ideas. Y yo, que no soy migueleño, yo considero que tiene posibilidades de bajar a una nueva idea. ¿Qué va a pasar con las candidaturas de Ghana? ¿Qué va a pasar con las candidaturas del PCN? Van, en la medida que va ahorita, porque son chiquitos y son aliados y no le pueden hacer mucho peso. Pero si los partidos aliados, que no son de la idea, llegan a sacar un número más o menos regular de diputados, ahí va a comenzar a cambiar la correlación. Que no nos sorprenda volver a ver al PCN de partido bisagra haciéndole cabalito el peso que les hace falta para las mayorías.
0: Sí, ¿oposición o solo dispersión? Hablando de estos 10 partidos
2: es
0: políticos.
2: Es que oposición que solo hay 3 partidos.
3: Es que oposición solo son 3.
0: ¿Hay alguien que pueda de estos...?
2: Es que los satélites que giran en torno del presidente, que incluso tenés personeros que dicen, si no quiere la oposición poner candidatos a la presidencia, nosotros vamos a llevar. O sea, un servilismo bastante evidente. Yo creo que debemos dejar con claridad, y el cuestionamiento, al menos desde mi opinión, es que tanto Arena y el FMLN no debieron llevar participación en la presidencial, simple y sencillamente porque desde hace rato dicen que no confían en el árbitro, en el proceso, que cuestionan la independencia, pero desde el momento que vos participás, pues estás validando todo. Incluso ustedes estuvieron en el podcast a la fórmula del FMLN, y la que va para vicepresidenta dijo, y vamos a aceptar los resultados, y eso está grabado, para que después, cuando ya estén los datos, no vayan a salir diciendo que no aceptan el resultado. Y te quiero sumar a alguien más.
0: Sí.
2: La resolución que emitió el Tribunal Supremo Electoral, que le da vida por 6 meses más a la Secretaría de Cecia Ortiz, de Cecia Rivas, en el partido Vamos, con relación a la disputa de poder con Claudio Ortiz, esa resolución la aceptan y la consideran válida. Y después le haces otro cuestionamiento de cómo ves la independencia y te empieza a cuestionar el árbitro. Mire, doña Cecia, uno tiene que ser coherente. Si usted está de acuerdo con la resolución que a usted le permite estar como secretaria 6 meses más, usted te está sometiendo al árbitro y usted lo está validando para el proceso electoral.
0: A ver, ese vamos a entrar al tema a detalle sobre ese punto, pero decía, oposición o dispersión es lo que hay en nuestro país con esta cantidad que hay. Y mencionaba el licenciado Someta, Carlos, ¿alguien puede disputar la Asamblea Legislativa?
1: Mira, incluso con Manuel Someta discutimos, analizamos este tema, y él lo decía, palabras más, palabras menos, se está equivocando la oposición, porque deberían de apuntarle a, obviamente, quitarle escaños en la legislativa y no en la presidencial. Pero cuando vos ves las mediciones, porque no te voy a hablar como Carlos Hueso, sino que me quiero, obviamente, respaldar con las mediciones que estamos palpando. ¿Qué es lo que te dice? Que el tablero legislativo prácticamente se mantendría como tal. ¿A qué quiero llegar con esto? Podemos hablar de partidos opositores. Sí, claro, hay 3. Pues sí, lo importante es qué tan vigentes están. Por ejemplo, ¿cómo vos vas a decir que el FMLN es un partido opositor cuando es el único partido de izquierda en Latinoamérica que no tiene un solo representante en el seno legislativo, que no tiene un solo alcalde a nivel país. ¿De qué oposición hablas? Por supuesto, de lo que un día fueron, pues es que nosotros le damos vida al FMLN cuando en estos dos minutos hablamos de ellos. Pero esa es la precariedad de la oposición a la que yo me refiero. ¿Y sabes por qué, Luis? Y es que la gente tiende a tergiversar que yo lo digo porque yo detesto a la oposición. No, si es que una oposición siempre va a ser saludable en toda sociedad. ¿Sabes qué es lo interesante de esto? Que esta oposición actual tiene que desaparecer por el bien de los salvadoreños.
0: ¿Hay oposición que deba desaparecer?
2: Hay partidos que están agotados, creería yo, y banderas que están agotadas, consignas ya curtidas, propias del siglo pasado, que se debe de madurar y entender que esto ya no es algo que conecte con las nuevas generaciones. El hecho de comprender eso y de transformarte te genera madurez y confianza. Pero si vos te querés seguir arraigando a la Guerra Fría y sus discursos, estamos mal, no vas a crecer y no vas a avanzar. De hecho, vas a implosionar, te vas a hacer más pequeño.
0: Sí, deberían de desaparecer.
3: Deberían de desaparecer. La verdad es de que
0: ya no pasó, solo volverse críticos, sino
3: ya,
0: que hubo
3: ya
0: opositor.
3: No les funciona ni siquiera vaciarse y volverse a llenar de gente nueva, ¿vea? Sino que lo que tienen que hacer ahora es extinguirse, tiene que ser una nueva opción, porque ya está demasiado desgastado, digamos, incluso la estructura de los partidos está demasiado desgastada para poder sobrevivir. Ahora, astutamente el oficialismo lo que hace es no dejarlos morir, porque claro, lo más fácil es pegarle al bolito, ¿va? Entonces lo mantengo bolito, pero que no se me muera, para estarle ganando, ¿va? Entonces, y jugar así todas las elecciones, todas las veces va a ser el mismo resultado.
2: Por eso se cuestiona la participación, porque participar en ese juego.
3: Están validando justamente el juego y la gestión. Y ahora que mencionas lo de los críticos, pues claro, ¿quién se va a querer identificar con esa oposición tan torpe y digamos y tan poco preparada para esta contienda electoral? Diciendo esto, no podés ponerte. Y aparte que mi explicación de lo de ser crítico es que para ser opositor hay que tener una posición contraria. Y al no tenerla se puede ser crítico.
2: Saludos, Carlitos.
3: Saludos, Carlitos.
0: ¿Crítico o hipócrita?
2: Pues mira, yo considero que criticar no es lo mismo que oponerse. Porque aquí creo que hay una realidad. Yo critico el régimen de excepción porque considero que demasiado se ha extendido su uso, considero que hay demasiadas violaciones a derechos humanos y considero que ya están hechos todo el andamiaje legal como para poderlo retirar. Eso es criticar.
0: Pero no te opones.
2: Pero no me puedo decir que el primer día que lo pusieron yo me opuse, porque no es cierto. Porque la única manera de ingresar a los territorios, y usted lo sabe, era suspendiendo derechos. Ahora, mi crítica es que ya se pasaron de medicina.
0: Pero no oponerse a los resultados de esta medida.
2: Pero no te estás oponiendo al tema del régimen, si es la única manera en la que han controlado.
3: Igual.
0: Esta disyuntiva...
2: Es la misma postura que tiene Someta.
0: Esta postura, ¿será que también a estos sectores críticos o opositores no los ha llevado a este conflicto de no definir?
2: No, lo que mira, pasa es que quieren que el mundo sea blanco y negro. Y si hay algo como en la izquierda, es que variopinta. Tenés la izquierda de Lula, tenés la izquierda de Petro y tenés la izquierda de Pepe Mujica, que ninguna es la misma.
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1: Amigo oyente que nos escribe de Pérez Zeledón, Costa Rica, nos pregunta lo siguiente. ¿Cómo fue que se inició la organización llamada la Fraternidad de Hombres de Negocios? ¿De qué se trata y en cuántos países de Centroamérica existe? Oigamos la respuesta.
2: La Fraternidad de Hombres de Negocios del Evangelio Completo fue establecida en 1953 por el señor Demos Shakarian, en la ciudad de Los Ángeles, en Estados Unidos. Shakarian y sus padres habían llegado poco tiempo antes a Estados Unidos provenientes de Armenia, un país del este de Europa. A base de trabajo, esta familia llegó a ser propietaria de varias lecherías en Estados Unidos. El señor Shakarian y su familia eran cristianos comprometidos con su fe, pero el empresario observó que muchos de los hombres de negocios con los que trataba no tenían a Dios en sus vidas. En algunos casos, se encontraban muy ocupados en sus empresas, o bien, sus vidas estaban sumergidas en el alcoholismo, la depresión, el estrés, las drogas, la enfermedad y los problemas financieros y familiares. Demos comprendía que muchos de estos hombres no estaban dispuestos a escuchar a un pastor o a un sacerdote, pero que sí se mostraban dispuestos a escuchar a otros hombres de negocios. En 1952, tuvo la idea de invitar a otros hombres de negocios a compartir un desayuno en un ambiente de amistad y compañerismo. Parece ser que esta reunión tuvo muy buenos resultados, por lo que se siguieron haciendo estos encuentros. En ellas, Shakarian hablaba en un lenguaje sencillo y nada religioso sobre el éxito que había alcanzado, tanto como empresario como en su vida personal. Hasta la fecha han pasado casi 60 años desde aquel primer desayuno. Estas reuniones dieron lugar a un gran movimiento que se conoce como la Fraternidad Internacional de Hombres de Negocios del Evangelio Completo. El señor Demos Shakarian falleció en el año 1993, pero la agrupación que fundó reúne a millones de hombres de muy variadas ocupaciones y culturas, no solamente en todos los países centroamericanos, sino en 164 naciones alrededor del mundo.
1: De Ipiz de Guadalupe, San José, Costa Rica,
2: países centroamericanos, sino en 164 naciones alrededor del mundo.

Secretos de Isolina, una película costarricense del año 1986, dirigida por Miguel Salguero, escritor, periodista y cineasta. En realidad se sabe muy poco de ella. Le consultamos a don Miguel y nos comentó que, supuestamente, Ivania vive en Estados Unidos. Poco tiempo después de la filmación de la película, Ivania se casó con un productor de televisión y se fue para Estados Unidos. Hasta donde se sabe, esa fue la única película en la que Ivania participó, pues no se dedicó a la actuación. Dice además don Miguel: yo andaba buscando a una muchacha bonita que hiciera el papel de Isolina. Entonces, un periodista amigo me la recomendó. Y claro, cuando la conocí, de inmediato decidí que ella sería la protagonista del film. Por cierto, en la filmación del largometraje allá en Guanacaste, en la Hacienda El Jobo en Playa del Coco y otros lugares, todos los hombres que formaban parte del equipo de producción de Los Secretos de Isolina se enamoraron de Ivania. Todos menos yo, comenta Salguero con su característica fisga y buen humor. En Los Secretos de Isolina actuaron personas del espectáculo muy conocidas en el país, como la poetisa y folclorista María Mayela Padilla, el músico Carlos Guzmán, director del conjunto Gaviota, Janet Cordero y los cantantes nacionales Max Goldenberg y Lencho Salazar, entre otros.

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1: Desde Ciudad Guatemala, Guatemala, Hugo Rolando García nos pregunta: ¿qué efectos produce el gas mostaza utilizado en la Primera Guerra Mundial? Oigamos la respuesta.
2: El gas mostaza se obtiene de la mostaza. Se le conoce también con el nombre de hiperita, la ciudad belga donde los alemanes lo utilizaron por primera vez en 1917, en la Primera Guerra Mundial. El gas mostaza tiene un efecto distinto al de las armas más conocidas. Su poder destructivo no es producto de una fuerza explosiva. Al contacto con el ser humano, el gas causa ampollas en la piel y las membranas mucosas, que son las que protegen el interior del cuerpo. Esto puede provocar consecuencias tan serias como la muerte por asfixia. El gas mostaza era el más temido de los gases que se usaron en la Primera Guerra Mundial, pues además de afectar los ojos y los pulmones, producía graves quemaduras.

0: estructuras en el cuerpo de las personas, como puede producir cáncer en las vías respiratorias y hasta problemas en la reproducción. Hoy en día los organismos nacionales e internacionales han prohibido su uso por completo. Además, el gas mostaza causa daños en los terrenos, pues contamina los alimentos.
1: Carlos Enrique Escobar vive en Chalatenango, El Salvador. Su pregunta es la siguiente. ¿Será normal que el cráneo de algunas personas tenga ondulaciones y no sea completamente parejo? Oigamos la respuesta.
2: Al nacer, la cabeza o cráneo del ser humano está formado por varios huesos que no están soldados entre sí. Están unidos por unas articulaciones suaves, blandas y elásticas que se van cerrando poco a poco. Esas articulaciones se llaman suturas. Son las que permiten que se desarrolle el tamaño del cerebro. Cuando la persona alcanza la edad adulta, esas articulaciones se vuelven duras. Sin embargo, puede ocurrir que en algunas personas se desarrollen unos huesos muy pequeños en esas suturas. Esos huesitos son la causa de las ondulaciones de las que usted nos habla y que no afectan ni causan ningún problema en la cabeza de la persona.
1: ¿Quién fue León Cortés? Desde Managua, Nicaragua, Salvador Quintana nos hace esta consulta. Escuchemos la respuesta.
0: León Cortés Castro fue presidente de la República de Costa Rica en el periodo de 1936 a 1940. Se le recuerda por su honradez, por su espíritu de servicio y por su firmeza de carácter. Una estatua de este ciudadano se levanta en el extremo este del Parque de la Sabana, al inicio del Paseo Colón de San José, capital de Costa Rica. Uno de los aspectos más destacados de su gobierno fue la construcción de gran cantidad de obras públicas y centros educativos. Por eso, a su administración se le llamó el gobierno de varilla y cemento. Don León Cortés Castro nació en la ciudad de Alajuela el 8 de diciembre de 1882, en el hogar formado por el doctor Roberto Cortés Cortés y doña Fidelina Castro Ruiz. Hizo sus primeros estudios en escuelas de la ciudad de Alajuela y luego pasó al Liceo de Costa Rica en San José para obtener su título de bachiller en el año 1902. Después obtuvo el de maestro normal por suficiencia. De maestro de escuela pasó a ocupar puestos muy importantes en el Magisterio Nacional. Después estudió Derecho y se graduó de abogado. En distintas épocas fue gobernador, regidor y presidente municipal en Alajuela. Don León Cortés era un buen orador y con ello ganó prestigio popular que lo llevó a ocupar una curul en el Congreso Constitucional, como se llamaba entonces a la Asamblea Legislativa Costarricense. Fue diputado por la provincia de Alajuela durante varios periodos y en el año 1925 ocupó la presidencia del Congreso, habiendo sido además en otras ocasiones vicepresidente y secretario. En el año 1931 fue propuesto como candidato a la presidencia de la República por el Partido de Regeneración Nacional. Sin embargo, don León no aceptó para poder ayudar a don Ricardo Jiménez Oreamuno, candidato del Partido Republicano Nacional, para el periodo presidencial de 1932 a 1936. En la siguiente elección, ganó la presidencia de la República por gran mayoría de votos. Gobernó en el periodo de 1936 a 1940. Como en otras ocasiones en las que sirvió cargos públicos, su administración se distinguió por la dedicación, la honradez, el respeto, el orden y la disciplina que siempre supo poner. Cuentan que don León acostumbraba a visitar muy temprano las distintas oficinas públicas. Así, se daba cuenta de que los empleados estaban en sus puestos, trabajando, y si llegaban temprano. y si no cumplían con estas obligaciones, él mismo recomendaba el despido, aunque fueran sus partidarios. Después de 3 años de finalizar su gobierno, fue escogido como candidato para disputarle la presidencia al licenciado Teodoro Picado. Luego de una campaña electoral muy activa y violenta, don León perdió las elecciones que se efectuaron el 13 de febrero de 1944, en una forma bastante dudosa, tanto que el resultado levantó muchas protestas. León Cortés Castro murió el 3 de marzo de 1946 en Santa Ana, a los 63 años de edad. El funeral de León Cortés provocó una de las demostraciones populares de afecto más grandes que se han dado en Costa Rica. Descansa en el Cementerio General de San José y su corazón está depositado en la nave izquierda de la Catedral de Alajuela. El 26 de enero de 1949, León Cortés fue declarado benemérito de la patria.

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1: Velázquez nos escribe desde Corinto, Morazán, El Salvador. Su pregunta es: ¿los buitres son los mismos zopilotes que existen en los otros continentes? Oigamos la respuesta.
2: A algunos buitres americanos se les dice zopilotes. La palabra viene del idioma náhuatl y se usa en México y Centroamérica. Existen 7 especies de buitres americanos. Entre ellos está el zopilote común, que vive desde el sur de los Estados Unidos hasta el centro de Chile y Argentina. Buitre negro americano, jote de cabeza negra, gallinazo negro y gallote son otros nombres con los que se identifica a estas aves de color negro y de cabeza pelada. El aura o zopilote de cabeza roja es otra especie común de zopilote que se encuentra desde Canadá hasta muy al sur en la Tierra de Fuego en América del Sur. A esta familia también pertenecen el zopilote rey o cóndor real y el cóndor andino, entre otros. Las investigaciones científicas han llegado a determinar que los zopilotes son más cercanos a las cigüeñas que a las águilas y a los buitres de Europa y Asia.

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